Qué bonito es recibir la noche de esta manera tan inspiradora con Álvaro Torres de punta a punta. La voz de Colombia, bésame siempre en tu radio y en tu corazón. Son las 7:03 p.m. Yo soy Mari Builes y a las 8 la Planchoteca, bésame.

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1: Un adelantico de lo que es la planchoteca de ahorita. Sí, claro, con Rafaela Carrá. Es que se sienta que es fin de semana y además estamos en Feria de Flores.

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1: Bésame. ¿Cómo sonaría una promesa de amor en la voz de Manolo Galván? Suena justamente así: te quise, te quiero y te querré. Son las 7:27 minutos en la noche.

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1: Salud por nuestra familia romántica. Ahora son las 7:34.

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1: Cuando uno está enamorado, el antídoto en el que uno está pensando es esa persona. Y si la tiene enfrente, mucho mejor. Díganme si es mentiras, ¿no? ¿Cierto? Así actúa uno enamorado, la realidad es esa. Son las 7:42 minutos. Así lo canta José Luis.

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1: Son las 7 de la noche, 48 minutos. Ya viene la planchoteca Bésame.

0: la generación que le encantan las buenas noticias. En Bésame son las
1: 7:53.
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12: 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Son las 8 en punto. 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

Con toda la vida de Emanuel, los saludo y les doy la bienvenida a la planchoteca de La Voz de Colombia. Bésame para este sábado en la noche, 8:05 minutos, con la dirección y programación de Sandro Alberto Muñoz. Soy Diana Higuita y nos recibe también Rocío Jurado con Se nos rompió el amor, y tendremos una hora muy romántica con Julio Iglesias, con Los Terrícolas, vendrá más adelante con Su Chiquitita, Los Iracundos y mucho más. Es la planchoteca de La Voz de Colombia, Bésame, en Feria de Flores. A disfrutar, bienvenidos.

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1: Lo que te vamos a contar será música para tus oídos. En Bésame son las
2: 8:21 minutos en la noche.
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1: 8:25 minutos, noche de sábado, tranquilos, relajados, disfrutando de cada una de estas canciones que hacen parte de una programación de la noche que se llama La Planchoteca y que además nos inspira a cantar, algunas a bailarlas, otras a traer esos recuerdos bonitos de aquellos amores del pasado. Aquí está Rocío Dúrcal.

0: bastante bien. ¿Llevas mucho tiempo esperándome?
1: Un poco, pero te quiero mucho, mi amor.

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2: Bésame. 8:34 PM, mañana domingo ya se cierra todo el telón de la Feria de las Flores y esa gran representación bonita con desfiles, conciertos, eventos que tenemos también en nuestra ciudad para mostrar. Feria de las Flores, Planchoteca, de la Voz de Colombia, bésame.

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2: La noche del sábado se disfruta con la Planchoteca. Y aquí están los iracundos.
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1: 8:49 minutos, está la Planchoteca de la Voz de Colombia Bésame. Vamos pasando nuestra primera hora, pero vamos hasta la madrugada también con todas estas canciones románticas y enamoradas que nos encanta compartir con ustedes, sobre todo los fines de semana en la Planchoteca. Aquí está Mateo Balboa, para nadie más tengo amor.

0: Junior fue su voz. 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
1: Y el reloj nos muestra que son las 8:56 minutos en la noche. 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
2: Son las 9 en punto. 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

Se llama Mari, es mi amor. Leodán, en la voz de Colombia, bésame la planchoteca. Ahora con Sabú, he tratado de olvidarte. A cantar, a disfrutar. Esta es la planchoteca de las flores. En la voz de Colombia, bésame.

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1: Y Trigo Limpio, que llega con la locura del amor a las 9:09 en la noche.

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1: Si escuchas a Camilo Sesto, es porque estás escuchando la voz de Colombia Bésame. Pero después sigue Mocedades. Confirmas que sí, definitivamente es la emisora romántica la que te enamora. La voz de Colombia Bésame. Y hoy, a esta hora, la planchoteca, a las 9:16.

0: ¿Cierto que suena rico la planchoteca? ¡Ah, qué maravilla! Y además es la planchoteca de las flores y la escuchas aquí en...
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1: Y si cantaste con Amanda Miguel, con Ana Belén también vas a cantar este Vuelo Blanco de Gaviota. Así es la Planchoteca. A las 9:47 minutos en la noche.

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1: Y no sabemos qué pasará mañana. José Luis Perales llega a nuestra Planchoteca a las 9:56.

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0: Raúl Santi, es un amor en cada esquina. ¿Qué tal eso, ah? 10:03. Comenzamos otra hora más de esta planchoteca de La Voz de Colombia. Bésame. Y ahora a quien les voy a traer es a Leonardo Fabio, abriendo esta hora, que también te trae a Mari Trine más adelante. A Julio Iglesias, a Marco Roberto, también lo tendremos con la última carta. Rudy Márquez y mucho, mucho más en esto que es la planchoteca de La Voz de Colombia. Bésame.
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1: Y en cada Planchoteca todos somos cantantes, todos nos sabemos las canciones y nos encanta disfrutarlas. Ahora cantemos con Mari Trini. Yo

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1: 10:28 minutos, ahora con Julio Iglesias.

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2: En La Planchoteca somos románticos, claro. Cantamos con el corazón y con Marco Roberto. La Última Carta a las 10:33.

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1: Son las 10 ya 40 minutos. Llega tormenta a nuestra planchoteca.

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1: Bueno, tuvimos eventos muy importantes, bonitos e interesantes en nuestra Feria de las Flores y ya mañana entonces será el final, el cierre, con ese gran desfile de silleteros que nos llena de orgullo. A aquellos que nos visitaron desde otros lugares, de otras ciudades, países, bienvenidos siempre a esta linda tierra que es Medellín y que siempre lo recibe con cariño. Ya saben que acá está la voz de Colombia Bésame, la emisora romántica donde nos escuchan también desde otros lugares a través de la página www.besame.fm. Ahí estamos. También en Alexa o en Google. O por qué no, si descargas la aplicación Bésame Radio. Aquí está la pandilla. ¿Cómo imaginarlo? Las 10:46.

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2: Saludos para Gloria, que está con su amiga Natalia, que está de cumpleaños. Hoy es su gran noche y para eso aquí está Rafael, para celebrar con ellas y la Planchoteca.
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Sí, definitivamente esa sí es la gran noche de muchos. Los que siguen reportando a través del WhatsApp, bésame 302-27-29-949. Doña Sandra, un abrazo para usted muy especial y que siga celebrando también con la voz de Colombia, bésame.

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1: Son las 11 en punto. 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

con una guitarra que parece suspirar. Ahí estaba Sergio Fascelli, No te quiero perder. A las 11 ya 3 minutos, la Planchoteca llega a su última hora de este sábado, porque en la madrugada del domingo, pues también tendremos mucho más para recordar con la Planchoteca de la Voz de Colombia. Bésame. Danica Buche llega con Te conquistaré.

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1: Y después de preguntarnos con Diego Verdaguer, ¿usted qué haría? Pues llega Leodán. Tú llegaste cuando menos te esperaba. Y es que sí, así es el amor. Nos conquista cuando menos esperamos. Son las 11 ya 9 minutos. Esta es la Planchoteca que suena así.

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1: Llega Silvana a volver a comenzar, se termina esa relación y es difícil volver a creer y comenzar de nuevo. Silvana lo deja claro en esta canción que nos trae modo despecho también en la Planchoteca, a las 11 ya, 17 minutos.
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1: Son las 11:24 minutos y les recuerdo que mañana, muy temprano, 8 de la mañana, tendremos el gran especial del domingo con los artistas invitados, los que cumplieron años, tal vez los que recordamos por algún motivo en especial. Ellos estarán también ahí con Sandrito, con Mari, con Diana, con David Montoya, bueno, todos juntos para compartir con ustedes aquellos datos especiales de los artistas. A las 8 de la mañana y se repite a las 8, pero de la noche, para los que tal vez no tienen la oportunidad de escucharlo tempranito. La noche también los acompaña, el especial del domingo. Ahora llega Diango, si la vieras con mis ojos, a las 11:24.

0: 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A las 11 ya 27 minutos.
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1: Tuvimos un viernes festivo que nos acompañó también con la Planchoteca de la Voz de Colombia Bésame, la Planchoteca de las Flores, no lo olviden. Y ya este fin de semana también lo despedimos. Llega Ricardo Braga con nostalgia, nos da nostalgia que se acabe la feria, pero ya vendrá otra y cada vez mejor.

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1: A propósito de un gato en la oscuridad, hoy fue Día Internacional del Gato y ustedes nos compartieron muchas fotos de esos gaticos hermosos que tienen en su casa. ¿Dónde están las fotos? En el estado, en nuestros estados de WhatsApp, el 302-27-29-949. Vaya por allá y visite esos gaticos tan hermosos que nos acompañaron el día de hoy en esos estados. Hoy, Día del Gato.

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1: Yo sí decía, me faltaba un artista. Claro, no puede faltar en la planchoteca Leo Dan. Aquí lo tenemos de prometido a las 11:52.

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1: 11:56. Me despido. Gracias por acompañarme en esta Planchoteca de la Voz de Colombia Bésame, que continúa. Se va hasta las 4 de la mañana. Soy Diana Higuita, con la dirección y programación de Sandro Alberto Muñoz. Les deseo feliz madrugada. Chao.

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Ella era Daniela Romo, dueña de mi corazón. Buenos días, soy Susana Rincón, quien te acompaña. Dirección y programación de Sandro Alberto Muñoz. Y seguimos en nuestra planchoteca Bésame con las mejores canciones. Ahora viene Amor de Hombre, Mocedades, 12:03 de la madrugada.

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0: ¿Y cuántas veces tuvimos que recurrir a esa amiga para que intercediera por nosotros ante esa persona especial? Son las 12:17.
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0: Y recordábamos a Sabu con Pequeña y Frágil, una canción de 1976 italiana y que se convirtió en uno de los himnos románticos más recordados de su carrera en toda Latinoamérica. Son las 12 y 24.
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2: Él es Chris Manzano, perfume francés, son las 12:35.

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sé que como yo, tú también cantas esta canción a todo pulmón. Ella era Karina, sé cómo duele. Ya es la 1:03 de la madrugada. Viene José Augusto, no sé qué hacer.

Quiero aprovechar para saludar en esta mañana al señor Carlos Quiseno de Países Bajos, quien tiene 7 horas de diferencia, pero él nunca se pierde nuestra programación. Claro, porque es la mejor. La Voz de Colombia, Bésame 94.9. ¿O tú? ¿Desde dónde nos estás escuchando? Es la 1:12, viene Claudia de Colombia.

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1: Es la 1:52 en esta madrugada de domingo.

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Son las 12 en punto. 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

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Son las 3 en punto. 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

Buenos días, comenzamos una nueva hora de esta planchoteca Bésame de fin de semana. Estábamos escuchando a Roberto Carlos, Cóncavo y Convexo, y ahora viene Rabito, Amor no me abandones. Son las 3 y 3 de la mañana, dirección y programación de Sandro Alberto Muñoz y quien te habla, Susana Rincón. Buenos días.

Seguimos compartiendo contigo melodías que inspiran, enamoran y obviamente te acompañan. Cuéntame, ¿desde dónde nos estás escuchando? Somos La Voz de Colombia, Bésame Siempre Contigo. Vienes Solos, él es Roberto Luti, siendo las 3:11.

Escuchábamos a Camilo VI con El viento a tu favor y ahora viene Rafael. Estar enamorado, y quiero que me digas, ¿tú te has enamorado? Son las 3:18 en La Voz de Colombia.

0: muy especial a Patricio Carrasco, quien nos visita desde Ecuador. Él nos envía una foto hermosísima de un paisaje de sus vacaciones aquí en Colombia. Bienvenido, y a todos los que estuvieron compartiendo en la ciudad de Medellín y disfrutaron de esta Feria de Flores. Son las 3:35.
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Son las 4 en punto. 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

buenos días. Soy Susana y con cafecito en mano te saludo para darle la bienvenida a esta nueva hora de música aquí en La Voz de Colombia. Bésame, dirección y programación de Sandro Alberto Muñoz, y escuchábamos Olvídame y Pega la Vuelta de Pimpinela. Son las 4:03 en Colombia. ¿Y qué tal si invitamos ahora a los Babies con Cómo Sufro?

0: Ella era Rocío Dúrcal con Infiel. Son las 4 y 10 de la madrugada y ahora vienen los diablos. Un rayo de sol.
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0: ¿Será que hay alguien a quien en este momento debas decirle no, por favor? No dudes más de mí. Él es José Vélez, son las 4:18.
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0: siempre me... Nos gozamos nuestro concierto romántico de Feria de Flores. Gracias, Jerónimo. Y aquí te recordamos, no te vayas nunca, son las 4:48.
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Son las 5 en punto. 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

0: Buenos días, feliz domingo de descanso. Soy Susana, escuchábamos a Daniela Romo, Enamorada de ti. Y ahora viene Cuando hablo de ti, de Pedro Lobato. Son las 5:04 de la mañana.
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0: Hola, ¿cómo vas amaneciendo en este domingo de descanso? Recuerda que la voz de Colombia, Bésame, siempre te acompaña. Ahora viene Emilio José, mi barca. Son las 5:11 de la mañana.
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0: Hay canciones que nunca pasan de moda porque siempre encuentran un lugar en el corazón. Y así es esta canción. Él es Julio Iglesias. Corazón, corazón, 5:18.
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0: Ay, qué gratos recuerdos nos traen todas estas canciones. Viento de Luis Ángel escuchábamos, y ahora siendo las 5:35, él es Leo Dan. ¿Cómo poder saber si te amo?
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1: 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Son las 5:48.

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2: Son las 6 en punto. 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

0: se convierte casi que en una súplica de que vuelvas mañana. La canción es con Luz Aida. Son las 6 de la mañana, 7 minutos. Hoy tal vez sea el día de volver.
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0: ¿Cómo amaneciste? ¿Feliz despertar? Bueno, nosotros muy bien, felices con esta noche que vivimos anoche precisamente en el concierto romántico de la Feria de las Flores. Sé que hay muchísimas personas que apenas irán despertando después de tremenda trasnochada, pero valió absolutamente cada segundo allí en Centauro Centro de Eventos. ¡Qué maravilla de noche! En arroba Bésame Medellín estamos juntando a partes durante esta semana también. 6-7 minutos, dirección y programación, Sandro Alberto Muñoz.

0: Hoy ya llegamos a la cumbre, a la cima, a la cereza del pastel de nuestra Feria de las Flores, a nuestro desfile de silleteros. 6:15 a.m.
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0: 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Esta canción es con Carlos Estrada, reciente Conozco y te quiero.

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La canción es con Elio Roca. 6:22 p.m.

0: Qué bueno que te gustó. La voz de Colombia, Bésame, es siempre sorprendente. 6:26 minutos.
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0: Bellas son las flores, lindas las canciones de la voz de Colombia, Bésame, que adornan nuestra feria.
1: A todos los turistas hay que recomendarles escuchar la voz de Colombia, Bésame, y muchísimos que nos están escuchando hasta ahora, llévense este bonito recuerdo de Medellín, disfrutar de la compañía de la voz de Colombia, Bésame, en donde quieran que estén, en cualquier lugar del mundo, con tal de que haya internet, aquí estamos con ustedes a través de bésame.fm/Medellín. Bésame.fm/Medellín, 6:30.

Estamos comenzando un domingo maravilloso con La Voz de Colombia Bésame. Ahorita estaremos en el especial del domingo con Nino Bravo y también con Elio Roca. Vamos a traer la joya de la década de los 2000, una canción de los 2000 que se fue quedando en el olvido y que en La Voz de Colombia Bésame la recordamos, la traemos a la memoria de nuevo. Vamos a tener también la transmisión desde uno de los supermercados más importantes de nuestro país. ¿Recuerdas que el viernes también hicimos otro remoto? También tiene anchetas para quienes lleguen allí y participen en las actividades. Está pendiente de La Voz de Colombia Bésame para que compartamos esta mañana especial del mediodía a la noche. La Voz de Colombia Bésame te enamora siempre. Aquí está Maya Saizar.

0: 6 en Colombia, 42 minutos.
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Estamos en las inolvidables del corazón. Hoy amanece diferente. Qué energía la que se siente en el ambiente. Buenos días, la voz de Colombia, bésame. Son las 6:45 minutos.

Dice Mariana que le gusta mucho la voz de Colombia Bésame, que la aprendió a escuchar hace un par de semanas a partir de una transmisión de live que estuvimos haciendo aquí en arroba Bésame Medellín. Y hoy tengo el placer de acompañarte, bueno, en esta experiencia de audio. Un placer, Mariana, bienvenida siempre y vamos a disfrutar de nuestra música romántica, por supuesto, siempre que quieras aquí en bésame.fm/Medellín. La voz de Colombia Bésame, Camilo Sesto, Vivir así es morir de amor, 652.

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1: 6:59.
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0: Son las 7 en punto. 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

Es una bellísima canción con nombre de mujer, tan bella como ella, Angélica. Billy Pontón y talento colombiano, son las 7 de la mañana, 4 minutos. Así continúan las inolvidables del corazón en este domingo. Hoy hay desfile de silleteros en Medellín. Sandro Alberto Muñoz, Mari Builes, Diana Guita, Dayana Gutiérrez, por estos días Susana Rincón y quien te habla, David Montoya. Somos tu familia de La Voz de Colombia, bésame. Nos agrada despertar con las canciones que nunca se olvidan, que suenan así.

0: Bueno, felicidad es poder despertar, apreciar la mañana, disfrutar de esta canción a través de la voz de Colombia. Bésame.
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0: 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Son las 7:11 minutos.

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1: Y seguirá siempre contigo. Este es un abrazo en canción. Canta Bertín Osborne, 714.

¡Qué concierto el que vivimos ayer, señoras y señores! En nuestro Instagram, en @besomedellin, vas a poder encontrar algunas historias y durante esta semana, publicaciones de lo que fue esa experiencia. 721 en La Voz de Colombia, Bésame.

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2: 7:29 minutos.

Ahorita a las 8 de la mañana estaremos en el especial del domingo, hoy con Nino Bravo, con Elio Roca. Vamos a tener la joya también con Mikey Cardona, una canción de Los de Adentro. Y vamos a tener también transmisión desde las 10 de la mañana con un supermercado que tiene sorpresas para los oyentes de La Voz de Colombia. Bésame, que se acerquen allí. Son las 7:31. 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

0: Una de las voces más finas que tiene España, Joan Manuel Serrat, La mujer que yo quiero.
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0: Nos quedamos en la madre patria y esta canción, esta tal vez te estaba resonando en la mente. La traemos para ti, no te vayas nunca. 7:42 es José Luis Perales.

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1: 7:47.

Estamos en un fin de semana maravilloso. El viernes fue festivo, tuvimos programación especial. Ayer sábado estuvimos en Santa Cruz, Parte Alta, otro de los destinos. Estamos próximos a anunciarlo también para que nos acompañes, porque estos recorridos siguen con nuestros amigos de Tigo. Estaremos la semana de arriba en otro de los barrios de Medellín. Y en @BésameMedellín puedes antojarte de lo que fue esa experiencia. 751 en La Voz de Colombia, Bésame.

0: Dirección y programación, Sandro Alberto Muñoz, quien ya llegó para conducir el especial del domingo.
1: Mari Willis, Diana Yita, Dayana Gutiérrez, Susana Rincón y quien te habla, David Montoya. Somos tu familia de La Voz de Colombia. Finalizamos las inolvidables de este domingo con Basilio, como tú.

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1: Son las 7:59.
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0: Son las 8 en punto. 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
9: Bésame. El abrazo gigante para todas y para todos. Damos inicio a este especial del domingo. Estamos con la garganta afectada porque cantamos anoche el concierto de Fiera de Veracruz de una manera muy especial. Bueno, pero aquí estamos cumpliendo la cita de cada 8 días, todos los domingos después de las 8, para presentarles el especial del domingo. Y los saludamos a nombre de Mari Willes, de Diana Higuita, de Dayana Gutiérrez, que está ya rumbo a Singapur. Nos va a acompañar por estos días Susana. Estamos David Montoya, yo soy Sandro Alberto Muñoz. Bueno, y Michael, Mikey Cardona también nos acompaña con la joya musical. Hoy es 9 de agosto, iniciamos el especial del domingo. Iniciamos con pie derecho como manda, aunque uno no se tiene que levantar con el pie derecho, solamente levantarse en las manos de Dios. Pero sí, iniciar el programa con pie derecho, invitando las canciones de Luis Manuel Ferry López, que nació en Valencia el 3 de agosto de 1944 y muere el 16 de abril de 1973 a la edad de 28 años. Motivo para recordarlo hoy en el especial del domingo, su natalicio ocurrido un 3 de agosto. Nino Bravo dice presente en el especial del domingo.

0: Las 8 minutos, la voz de Colombia, Bésame 94.9. Estoy en Instagram, tengo Instagram, gente linda. Los invito a seguirme allí en mi Instagram como @SandroVozEnamorada. @SandroVozEnamorada. Antes de convertirse en una leyenda de la música en español y en España, el primer sencillo oficial de Nino Bravo fue lanzado en 1969 y vendió apenas unas 600 copias. Un inicio sumamente modesto para quienes años después se convirtieran en una de las voces más grandes de la música romántica. Seguimos disfrutando, cantando las canciones de Nino Bravo.
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Las 8:14 por su natalicio, recordando a Nino Bravo, ese natalicio que ocurrió un 3 de agosto, gente linda. Se casó en riguroso secreto con María Amparo Martínez Gil en abril de 1971, hace 55 años, tras declararse diciendo que estaba muy enamorado, y en esa ocasión pues sacó una canción muy linda que se llamó Te Quiero, Te Quiero. Nino Bravo en el especial del domingo.

8:22 en la voz de Colombia, bésame, Nino Bravo, pues muere muy joven, gente linda, como decíamos, un 16 de abril de 1973, apenas tenía 28 años en un accidente de tránsito que nos dejó gran luto por la música. Uno siempre se ha dicho y se ha imaginado qué sería de la música romántica si aún existiera Nino Bravo. Sería, sin lugar a dudas, un hombre con canciones, éxito tras éxito, parecido al éxito de Rafael o Julio Iglesias o el mismo Camilo Sesto. Él es Nino Bravo en el especial del domingo.

8:28, el verdadero nombre de Nino Bravo, pues todos lo conocemos, Luis Manuel Ferry Llopis, pero se quedó marcado en cada corazón con una herencia musical, con el nombre Nino Bravo, que fue la creación de su primer manager, Miguel Ciurán, quien combinó el apodo italiano con una palabra de fuerza, como Bravo, Nino Bravo.

8:35, David, después de la muerte de Nino Bravo y antes de la voz de Colombia, Bésame, Julio Iglesias decidió pues darle un homenaje en un festival. Iglesias se acercó al último manager de Nino y le dijo: no sabes cuánto lamento que la gran desgracia de Nino vaya a ser mi gran fortuna. Lo decía porque si Nino Bravo estuviera vivo, pues hubiera opacado la carrera de Julio Iglesias. Vamos a recordar más canciones de este artista hoy, comenzando el especial del domingo.

0: 8:41, David.
1: Sí.
0: Usted le gusta como a mí la canción Novelia Nino Bravo, ¿cierto?
1: Esa es bellísima, Sandrina, amigos oyentes.
0: Quiero contarles una anécdota. Nino Bravo estaba cantando su canción Noelia en un escenario de Cataluña, en España, cuando de pronto hizo su popular grito de ¡Noelia! ¡Gritó Noelia! En ese momento cayó un rayo sobre el escenario. Los técnicos de grabación pensaron que la potente voz de Nino podía distorsionar la grabación. Se confundieron, pensaron que era por la fuerza que tenía Nino Bravo y que se había distorsionado. No se dieron cuenta que fue un rayo que cayó en el mismo instante que hizo el grito de Noelia.

0: 8:49, La Voz de Colombia, bésame, David.
1: Sandrina.
0: Tiene museo Nina Bravo.
1: ¡Ay, qué maravilla!
0: Un artista de su talla, pues se lo merecía, amigos de La Voz de Colombia, bésame. Uh-huh. Porque Nina ha tenido muchos reconocimientos en el mundo. Entre ellos, pues, tiene allá en España, 6 calles llevan su nombre. Uh-huh. ¿Cómo le parece? Tiene un museo ubicado en el pueblo natal. Bueno, tienen toda la información de Nino Bravo, tienen su vestuario, documentos y mucho más sobre el cantante. Como aquí que tenemos toda su historia musical. En La Voz de Colombia, bésame, la historia de Nino Bravo.

5 minutos nos separan de las 9 por siempre. Nino Bravo, aquí en La Voz de Colombia, bésame. Que le hemos recordado porque nació un mes de agosto y estamos en agosto. Y por eso quisimos tenerlo aquí hoy con nosotros en esta semana que termina hoy y que termina para Medellín con su desfile de los silleteros en el marco maravilloso de la Feria de las Flores, donde también fuimos nosotros protagonistas de muchos de los barrios de la ciudad de Medellín que hemos cantado y disfrutado, como lo hicimos ayer en el barrio Santa Cruz. Nino Bravo, por siempre, en La Voz de Colombia, bésame.

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1: Las 8:59.
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2: Y continuamos en el especial del domingo. Bésame. Qué bueno que están con nosotros. Un abrazo por siempre a todos los oyentes de la voz de Colombia, Bésame. Un hombre que está descalzo, lo que más añora, David, ajá, es un par de zapatos, ¿no?
3: Total.
2: Bueno, el que tiene un par de zapatos desea unos más nuevos.
3: La verdad.
2: El que tiene los zapatos nuevos desea tener dos pares de zapatos más nuevos, ¿cierto? Ajá. Pero el que no tiene pies, caminaría descalzo.
3: Total.
2: Por eso tenemos que apreciar lo que tenemos, gente linda. Apreciarlo. ¿Sabe quién apreciaba mucho la vida y lo que sentía y lo que el mundo le había dado? Nuestro siguiente invitado, Roberto Orlando Bracone. Roberto Orlando Bracone, más conocido como Elio Roca. También nació igual que nuestro primer invitado, Nino Bravo, nació el 3 de agosto. Uh-huh. Nació el 3 de agosto del año 1943 y muere el 19 de diciembre de 2021. Otra noticia que nos tomó de sorpresa cuando se nos anunció la muerte de Elio Roca, cantante, actor y político argentino, quien recordamos también hoy en este especial del domingo, Elio Roca.

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Las 9:09 en este día domingo están escuchando La Voz de Colombia, Bésame. David nace en Argentina, Elio Roca. Ajá. Muere por una insuficiencia cardíaca, le habían hecho una cirugía de columna. Y muere después de una insuficiencia este artista que nadie esperaba que fuera a suceder tan pronto. Tenía mucha vitalidad. Lo recuerdo mucho cuando venía, precisamente ahora que estamos en Feria de Flores, cerrando ya hoy domingo, la alegría que tenía en el escenario. Él buscaba sillas para subirse frente ¿sí? al público. Se quitaba casi que la camisa. Y terminaba cantando de una manera muy especial. Yo quiero dibujarte, por ejemplo. Y se iba quitando los botones de su blusa. Y las mujeres, claro, morían porque además era un hombre alto y de buen parecido. Elio Roca en el especial del domingo.

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0: 9:16 en La Voz de Colombia. Besan precisamente David y Mari, que anda por aquí, porque Mari va a continuar también ahorita en el especial del domingo. Ahí comencé hablando de la historia o del mensaje de la expresión de los zapatos y de los pies, porque eso me contaba a mí Elio Roca. Su pasión siempre fue el fútbol, siempre le gustó el fútbol, pero de niño caminaba sin zapatos por las calles de su pueblo en Chaco, en Argentina. Le gustaba andar descanso. Su vecino le decían que le compraban un pan si él les cantaba.
1: Imagínese. Imagínese, o sea, cantando.
0: Y le decían que le compraban zapatos, sí, y le compraban total. El pan, y él que les cantaba por el pan. Y mire que a los 10 años ya tenía su propio programa de radio local, porque también era locutor, presentador.
1: Sí, aquí lo hemos escuchado también con el saludo que tiene que tener el saludo de Colombia.
0: Elio Roca en el especial del domingo. Por fin lo...

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1: 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En una de las tantas conversaciones que tuve con Elio Roca, le hablaba de mi empresa, de Caracol Radio, de Bésame, que nos gustaba sonar sus canciones. Y él mismo, con su voz, bendecía a Caracol.
2: Dios bendiga a Caracol y Dios bendiga a todos y cada uno de los que componen esta cadena, que es la cadena del amor.

0: 9:30 minutos en La Voz de Colombia. Bésame, los abuelos nos dirían, mijitos, son las 9:30 este domingo. Anoche vimos un concierto muy especial, David,
1: ¿no? Eso fue un espectáculo, Sandrín.
0: Miley se quedó sin voz, pero Miley ya se recuperó porque va a estar en instante también con ustedes en el especial del domingo.
2: Por aquí.
0: Ya está por aquí, no, preparándose.
2: Eso, estoy ahorrando voz.
0: Seguimos cantando con Elio Roca, mi estimado David.

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0: 9:39 en la voz de Colombia Bésame, 21 minutos a las 10. Conversando con David, gente linda, pensamos que sería bueno, como el buen argentino que lo fue Elio Roca, terminar este segmento o terminar esta segunda hora del especial del domingo con cantantes que nacieron allí, en la hermana República de la Argentina.
1: Total, Sandrín, amigos oyentes.
0: ¿Con quién podemos seguir ahí, mi estimado David?
1: Con Leo Dan, que sin lugar a dudas.
0: Otra voz que está en el cielo, ¿no?
1: Sí, ya hace muy poco partió a la eternidad, Leo Dan.
0: Argentino también, como de pura cepa, y amando a Colombia, como también lo hizo Elio Roca. Desde la Argentina también, y una voz que nos llega desde el cielo, Leo Dan.

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0: 9:46, 14 minutos nos separan de las 10. Bueno, David, estamos en Argentina, amigas y amigos de La Voz de Colombia, bésame, estamos en Argentina. Vamos a recordar a la diva anoche, a la reina de la Feria de las Flores que estuvo en el concierto de Feria y cómo cantó la gente con ella. Como siempre dice ella, son mi mejor coro del mundo. El coro de la ciudad de Medellín que cantaron sus canciones de una manera muy especial. ¿Con qué tema va Tormenta, David?
1: Con Hay un sentimiento, y más adelante llegará también Palito Ortega con Te quiero, amor, te quiero.
0: Vamos entonces con este par de artistas, ambos argentinos, Tormenta y Palito Ortega.

0: 6 minutos nos separan de las 10, 9:54. ¿Y cómo no invitar a este escenario imaginario de la música a otro grande de la Argentina?
1: Total, Sandrina, amigos oyentes, a nadie más y nadie menos que Leonardo Fabio.
0: Inolvidable también sus canciones, su voz, su estilo, no solamente gran cantante, sino gran actor y director de cine. Con él cerramos este segmento, la segunda parte del especial del domingo, con Leonardo Fabio.
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1: Son ya las 9 de la mañana, 58 minutos, aquí en La Voz de Colombia, Bésame. 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
0: Son las 10 en punto. 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
3: Exactitud en La Voz de Colombia, Bésame. ¿Qué hora es, David?
1: Las 10 en punto.
3: Así como él es de exacto, de correcto, de puntual, llega el especial del domingo Michael Cardona, Mikey Cardona, con su joya musical. Mikey, lo abrazamos en este domingo.
4: Qué alegría, Sandrito, saludarte a ti y a todos los oyentes en el especial del domingo. Hay canciones que no solo hablan del amor, sino del poder que tiene la música para guardar recuerdos. Y es por esto que una canción de Los de Adentro se lanzó en 1998 como parte de su álbum debut. Nació de una idea muy sencilla. A veces basta escuchar una melodía para volver a sentir la presencia de alguien que ya no está a nuestro lado. Esta canción fue escrita por José Matera y Johan Dacaret y se convirtió en uno de los himnos más importantes del pop rock colombiano a finales de los 90. Su éxito fue tan grande que años después el grupo mexicano RBD grabó su propia versión, llevando esta historia de amor y nostalgia a una nueva generación. Porque todos tenemos una canción, esa que con solo sonar nos devuelve a un momento, a un abrazo o a un amor imposible de olvidar.
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0: Qué maravillosa joya musical nos trajo Mikey Cardona en esta mañana, en el especial del domingo, 10 de la mañana, 5 minutos, en La Voz de Colombia. Bésame, este especial maravilloso que disfrutamos en compañía de los mejores oyentes del mundo y que a esta hora, pues, nos sumamos a una transmisión especial desde Tiendas Isimo, donde está Diana Higuita. Así que a esta hora los acompañamos, Sandro Alberto Muñoz. Acabamos de escuchar a Mikey Cardona, Diana Higuita. Yo soy Mari Builes, con lo poquito de voz que me queda. Mi querida Diana, ¿cómo vamos? Buenos días.
1: Hola, hola, ¿qué más, Mari Willis? ¿Qué más? Oiga,
0: estaba guardando la voz aquí a un ladito para poder salir al aire y acompañar a nuestros oyentes, que en esta hora además vamos a tener mini conciertos.
1: Eso escuché, sí señora, bueno, maravilloso, maravilloso los mini conciertos que se vienen en esta hora en una presentación de Isimo, que es donde estamos en este momento. 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
0: Claro que sí, desfile de silleteros, desfile también de buenos precios en Tiendas Isimo a las 10 de la mañana, 7 minutos. Continuamos en el especial del domingo con mini conciertos. Bienvenida a la Dama de Hierro, ella es Marisela. Es La Voz de Colombia. Bésame en tu domingo.

pesar de todo, te sigo esperando y te sigo queriendo. 10:17, el especial del domingo en esta mañana preciosa del 9 de agosto, donde celebramos también en Medellín el desfile tradicional de silleteros que engalanan nuestras calles. Y en esta hora estamos con mini conciertos, además de muy buena información, y así que vamos a darle la bienvenida a nuestro rey del jaripeo, quien quería ser sacerdote a los 14 años, ingresó al seminario para ser sacerdote. Estuvo 3 años con esa firme intención, pero luego dijo: a los 17 me voy a consagrar más bien como músico. Y nos dejó estas grandes canciones, un legado que nos trae una voz desde el cielo. Aquí está Joan Sebastián en el especial del domingo, mini conciertos. Bésame.

0: Escuchar a Joan Sebastián es definitivamente una curita para el alma. Son las 10 de la mañana, 27 minutos en La Voz de Colombia, Bésame. 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
0: Desde el especial del domingo también para ella, felicitaciones además, se lleva esa ancheta maravillosa y nosotros nos vamos para Tienda Sísimo a cantar con los 10:30 minutos.

0: 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Se nos acabó la canción muy rápido, pero lo que no se ha acabado son las anchetas en Tiendasísimo, donde está Diana Higuita, mejor dicho, con nuestros oyentes. Felices allá entregando anchetas, ¿cierto, Diana?
1: 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Hola, ¿cómo estás?
2: Hola, muy buen día, ¿cómo estás tú?
1: Muy bien, gracias. ¿Cómo te llamas?
2: Berta Medina Quijano.
1: Oiga, mi querida Mari, le cuento que doña Berta nos escucha desde la costa. ¿Ya estaba dónde? ¿En Barranquilla?
2: Sí, así es, sí, señora.
0: Qué lindo.
1: Entonces luego se vino a vivir acá a Medellín y nos escucha hace cuánto.
2: Pues hace 30 años que vivo acá.
1: Imagínate. Pero usted no ha perdido su acento.
0: Pero el acento lo tiene.
2: Todavía tenemos el swing caribeño.
1: Oh, ¿vio? Ay, me encanta. Ese no se pierde, ese no se pierde. Bueno, producto morado, aquí lo tiene. Muy bien, y vamos a hacerle dos preguntas muy fáciles y sencillas para que se lleve esta ancheta. ¿Usted sí vino acompañadita para que se lleve esta ancheta?
2: Sí, señora, con mi hermana.
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2: Gracias, gracias.
1: Y es la voz de Colombia.
2: Bésame.
1: Ahí está entonces. Bueno, Mari, nuestros queridos oyentes se llevan entonces todas estas anchetas y premios. Aquí nos quedamos un rato más con ellos para seguir celebrando con Isimo. 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Hoy les decimos adiós a esta feria tan maravillosa, Mari, que tuvimos, ¿cierto? Además, sí, con ese gran concierto anoche también. ¿Usted qué va a contarnos?
0: ¿Qué voy a contar? Que pues creo que mi voz da cuentas del concierto. Cantamos delicioso, nuestros sí, oyentes estuvieron felices, pero además los artistas dieron todo de sí. Y también vamos a encontrar en @besamemedellin un poquito como de cada artista para que vayamos viendo durante el transcurso del día qué fue lo que pasó anoche, pero fue una noche romántica inolvidable.
1: No, maravilloso. Entonces, en Instagram, en TikTok, @besamemedellin, para que vayan y se den una vueltecita los que no pudieron asistir. Pues ahí les queda entonces el recuerdito también a los que estuvieron disfrutando de esa gran noche. 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Y bueno, nos escuchamos más tarde, Mari. Un abrazote. Chao a todos.
0: Chao. Nos quedamos en Tiendas Isimo y nosotros disfrutando del especial del domingo hoy con mini conciertos. Aquí está Roberto Carlos.

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1: 10 de la mañana, 55 minutos.
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12: Son las 11 en punto. 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

0: Justamente esa noche de copas, esa noche que vivimos con el concierto romántico de Feria, pasamos delicioso, la verdad. Cantamos, disfrutamos, nos reímos, brindamos también. Y bueno, vivimos este momento de Feria de las Flores también con nuestro concierto romántico de Feria que tanto estábamos esperando. Es la voz de Colombia, Bésame que te enamora, con todo el amor del mundo y el cariño. Les acompañamos Sandro Alberto Muñoz. Yo soy Mari Builes.
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0: Soy yo y estoy feliz de que cantemos juntos en esta mañana y a través del 302-2729-949 los escuchamos. Buenos días.
2: Hola Mari, buenos días.
0: ¿Cómo estás?
2: ¿Me podrían complacer por favor con la canción No me arrepiento de nada de Estelita?
0: Por favor, qué canción suelta.
2: Muchísimas gracias, feliz resto del día.
0: Igualmente para ti, feliz mañana. La Voz de Colombia, Bésame.

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0: 11:00 a.m, 11 minutos en La Voz de Colombia. Bésame, 302-27-29-949. Feliz domingo, buenos días.
1: Mari, hola, buenos días. ¿Estás? Espero que esté bien. Estés bien tú y toda tu familia.
0: Muchas gracias, bella.
1: Saludos a todos los de la mesa, La Voz de Colombia, a Sandrito, a todos, a David.
0: Claro que sí.
1: A ver si me haces el favor y me complaces con la canción Abrázame Fuerte. Me trae un sentimiento muy grande.
0: Listo.
1: Desde acá el Picacho. La Voz de Colombia, bésame.
0: Abracémonos entonces muy fuerte en esta mañana del domingo con Juan Gabriel.
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1: Buenos días, amigos de la mesa de trabajo Bésame FM. Mi nombre es Yasmín y quisiera que me complacieran con un tema de Hernán Vicetti, Con tu recuerdo. Muchas gracias. Bésame.

0: Falsetti en La Voz de Colombia. Bésame, las canciones que nos llegan directo al alma, que no se comparan con ningún otro tipo de canciones, ¿verdad? Buenos días, Voz de Colombia, Bésame, hola.
1: Buenos días, María Hermosa.
0: ¿Cómo estás?
1: Deseo tengas un fin de semana llenito de bendiciones.
0: Igualmente tú.
1: Mari, sería tan amable y me regalas la canción A la niña que fui, de Cani García.
0: Voy a buscar.
1: Muchas gracias, Mari, se te quiere un montón. Te hablo Marta desde la Loma Los Bernal. Un abrazo desde mi corazón. Yo escucho La Voz de Colombia, Bésame.
0: Con todo el amor, vamos a buscar tu canción. Si está dentro de nuestra programación, dentro del sistema, con todo el amor del mundo.
2: Mari, hola, buenos días. Mari, me hace favor, me coloca Volver a Amar, de Cristian Castro.
0: Señora.
2: Mari, gracias, feliz día.
0: Feliz día igualmente para ti, novia. ¿Cómo estás? Buenos días, Voz de Colombia, Bésame.
3: Buenos días, Voz de Colombia. Les habla Silvia Elena del municipio de Itagüí. Me complacen con el tema Cuando se acaba el amor, de Guillermo Dávila.
0: Listo.
3: Gracias, La Voz de Colombia. Bésame.

0: Bésame en línea, ¿qué disco te gusta en este domingo? De descanso, de familia, de recarga, de amor y de las canciones que llevamos en el alma y en el corazón, por supuesto, las que suenan y escuchamos en La Voz de Colombia. Bésame, buenos días.
1: Hola, hola Mari, ¿qué tal? Espero que estén muy bien. Con Iván Darío Cuervo, acá el barrio San José de Itagüí.
0: ¿Cómo estás, Iván?
1: Para solicitarte un temita tan amable de Napoleón Pajarillo.
0: ¿Listo?
1: Para compartirlo con mi madre Aura Rosa Zapata, que se encuentra allá en el cielo. Ella y yo escuchamos siempre La Voz de Colombia y ella decía que emisora tan hermosa, uh-huh. Sus sentimientos y ustedes, ese carisma y ese corazón único, uh-huh. Y sin igual, le amo, son personas extremadamente espectaculares. Qué bendición son ustedes para nosotros. María, no me diga más. Bueno, hace 3 años me voy, pero ahí estamos siempre, adelante. Y con La Voz de Colombia, Bésame, bendiciones, muchas
0: Iván,
1: gracias, se cuidan, bye.
0: Muchas gracias, vamos a recordar a tu mamá y a homenajearla con esta canción de José María Napoleón, por supuesto. Y gracias siempre por llevarnos allí en el corazón, La Voz de Colombia, Bésame. Hola, buenos días.
2: Buenos días, Bésame 94.9 de Medellín. Un saludo para toda la mesa, un saludo para mi esposo de feliz cumpleaños, que lo amo con todo mi corazón, que Dios lo bendiga, que gracias por todo, por nuestros dos hermosos hijos.
0: Qué bonito.
2: Y si por favor me complacen con la canción A las Puertas del Cielo.
0: Pero
2: muchas
0: claro,
2: gracias.
3: Buenos días, 94.9 Bésame Medellín.
0: Sí, hermosura.
3: Salud.

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1: También puedes escucharnos a través de Alexa. Alexa, sintoniza la voz de Colombia, Bésame, y allí vamos a estar para ti. 11 de la mañana, 39 minutos.

0: Solamente, solamente importas tú. Franco De Vita, en La Voz de Colombia, bésame. Buenos días.
1: Buen día, Voz de Colombia. ¿Podrían colocarme la canción de Juan Fernando Velasco, Dicen?
0: Claro.
1: Muchas gracias, Dios le bendiga.
0: Viajemos hasta Ecuador para escuchar esta buena canción en esta mañana del domingo.

Es la Soledad Laura Pausini a las 11:55 minutos. Ya llegó David Montoya para acompañarles con todo el amor del mundo. Seguimos complaciéndoles en La Voz de Colombia. Pésame, yo soy Maribu y les un abrazo.

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2: Son las 12 en punto. 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

0: ese tipo. Dicen que hay pocos.
1: Sí, pero los hay. Ese tipo soy yo, canta Roberto Carlos. Son las 12 del mediodía, 5 minutos. ¿Qué tal? Buenas tardes. Qué mañana tan especial hemos estado viviendo. Gracias a todas las personas que se acercaron a Isimo y pudieron participar además por la Ancheta. Dirección y programación, Sandro Alberto Muñoz. Soy David Montoya. Bienvenida, Marisela.

0: 12 minutos en La Voz de Colombia. Bésame, llegó la hora del almuerzo.
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se destaca por su amabilidad. Este año además lo tuvimos en el concierto en Medellín, aquí estuvo en la cabina de La Voz de Colombia, Bésame. Cris Manzano, Dama de Rojo. Son las 12 del mediodía, 20 minutos. La Voz de Colombia, Bésame, con Emanuel justo ahora. Detenedla ya.

Son las 12:28 minutos. Bueno, hoy despedimos también a muchísimos visitantes, a la familia incluso que vino de otras ciudades para compartir la Feria de las Flores con nosotros, que se lleven un bonito recuerdo de Medellín también, además de haber disfrutado de las experiencias de los desfiles, de nuestro concierto, pues que también se lleven la voz de Colombia, Bésame. Recomiéndales escuchar bésame.fm/Medellín. Son las 12:28. ¿Qué tal si invitamos a Ricardo Arjona?

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Hace días no la disfrutábamos, ¿verdad? Se llama Alejandra Ábalos, esta intérprete mexicana. Amor, fascíname. Son las 12:38. Escuchas la voz de Colombia, Bésame. Inolvidable.

Es uno de los grandes himnos de este artista, su canción Bandera. ¿Y cómo es él? José Luis Perales, si escuchas una canción romántica como esta, por supuesto, es porque estás escuchando. Vamos a Colombia. 12:45.

Pasaba Diego Verdaguer por nuestra programación. Son las 12:52 en La Voz de Colombia. 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Ricardo Montaner sigue con su recorrido por América, por los grandes escenarios del mundo, con su último regreso Tour 2026. Ayer estuvo en la Puerta de Oro de Colombia, en Barranquilla, dando su concierto también allí. Lo esperamos en nuestra ciudad. Me va a extrañar.

0: 12 del día, 56 minutos.
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6: Es la una en punto. 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

Es increíble saber que él no quería tener aplausos en la canción, pero Juan Gabriel le dijo que sí y efectivamente así fue. Juan Gabriel le regaló esta canción a José José, que así hemos recordado al inicio de esta hora, lo pasado pasado. Y Juan Gabriel también tuvo todo que ver con el éxito de Rocío Dúrcal en América. Aquí está con nosotros Rocío Dúrcal, Ya te olvidé. 1:04 PM, soy David Montoya, la voz de Colombia Besa.

Es la 1:11 PM, hora local de Colombia. Y a la 1:11, el momento propicio para invitar a Rosana a cantarte en este mediodía. Hora del almuerzo en Colombia. ¿Qué preparaste hoy?

0: Bien dicen por ahí, nadie sabe lo que tiene hasta que lo pierde. Me dediqué a perderte, ahora profundamente arrepentido se encuentra Alejandro Fernández.
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0: Es la 1:18. Expresa todo lo que sientes. Para eso están las canciones de La Voz de Colombia, Bésame. Buenas tardes.

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0: Una de la tarde, 26 minutos.

qué cantidad de mensajes nos han estado dejando ustedes acerca de la experiencia ayer en Centauro, centro de eventos. Teníamos ya otro de los eventos para que te vayas programando con La Voz de Colombia, Bésame, a final de año. Hay muchas sorpresas que iremos contándote con el paso de los días. A disfrutar un día a la vez. La 1:39.

Quiero invitarte a través de Bésame Colombia en YouTube a pueblear con nosotros. Ahí tengo publicado un video de San Pedro de los Milagros. Te hablo del turismo religioso, de la gastronomía y los emprendimientos, y también del homenaje a los campesinos que en esas fincas lecheras también disfrutan de nuestra programación y que hacen esa labor valiosísima para que haya alimento en el campo. Como dice el dicho por ahí, sin campo no hay ciudad. Y San Pedro de los Milagros lo encuentras en YouTube como Bésame Colombia en los capítulos de Puebleando. 1:47 en la voz de Colombia, Bésame.

Dirección y programación, Sandro Alberto Muñoz, quien ha estado con Maribuiles recorriendo los barrios de Medellín, llevando nuestra música romántica en las planchotecas. Eso ha sido maravilloso también, cada una de las experiencias en los barrios de Medellín. Mari ya llegó precisamente para continuar contigo en esta tarde del domingo, aquí en La Voz de Colombia, Bésame. Vamos a finalizar este segmento con Marco Antonio Solís, o me voy o te vas. Tú quédate, yo también me quedo ya haciendo el papel de oyente de La Voz de Colombia, Bésame. Soy David Montoya.

0: 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La 1:56.
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3: Son las 12 en punto. 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

0: Cuando quieras, donde quieras, y con esta canción tan romántica comenzamos oficialmente esta tarde del domingo con La Voz de Colombia. Bésame, ¿cómo están? Saludando a quienes no habían llegado a nuestra sintonía, estuvimos más tempranito, pero nos volvemos a encontrar en esta tarde bonita, tarde soleada, llenita de sentimientos. Además, cada vez que uno ve un silletero, como que se le llena el corazón de alegría, de felicidad y de mucho orgullo de ser paisas, ¿verdad? Nuestra Feria de las Flores, también con concierto, que anoche lo cantamos completico. Se nota en la voz que canté, que me la gocé, ¿cierto? Pues eso me dijeron más temprano, que se había notado, que se notaba que me las había cantado completicas. Es La Voz de Colombia, Bésame que te enamora, con la dirección y programación de Sandro Alberto Muñoz, con todo el amor del mundo. Como siempre, yo soy Mari Builes.
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0: Queremos no solamente escucharles, sino también complacerles en esta tarde. 302-2729-949, hola.
2: Voz de Colombia, Bésame, con Humberto Henao en el municipio de Bello.
0: ¿Qué tal?
2: Mari hermosa, Mari divina, un buen día.
0: Gracias.
2: Que Dios te dé lo mejor en esta mañana y en este día. Y a ver si me complaces con una canción, por favor, de Pecos Cambas, Pretendemos.
0: Claro que sí.
2: Les deseo el mejor de los días, un abrazo. 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
0: ¿Qué es ese coro tan espectacular? Un abrazote para los dos, gracias.

0: 2:12, 12 minutos. La voz de Colombia, pésame, ¿qué tal?
1: Con Héctor Gómez, reportando sintonía como siempre acá desde Bogotá.
0: Un abrazo,
1: una
0: gracias.
1: Una cancioncita ahí de Álvaro Torres, ¿listo? Nada se compara contigo.
0: Claro que sí.
1: Dios me la bendiga, la voz de Colombia, bésame, te enamora, gracias.
0: Con todo el gusto, gracias a
2: un
0: usted.
2: Un saludo muy especial para todos ustedes allí. De parte de Eduardo Castrillón acá desde la ciudad de Manizales.
0: ¿Cómo está, Daniel?
2: Agradezco si me puedes complacer con la canción Bella de Mijares. Muchas gracias.
0: Con mucho gusto. La voz de Colombia.

0: Si la cantaste completica, pues es porque estás muy bien acompañada con la voz de Colombia Bésame y nosotros perfectamente bien con tu compañía. 302-2729-949, hola.
1: Voz de Colombia Bésame, bendiciones para todos.
0: ¿Cómo estás?
1: Soy de acá, de Itagüí, San Pío, y quisiera escuchar la canción que tiene el nombre de Michelle. Y por favor me dicen cómo se llama, que es dedicada a mi hija porque ella se llama Michelle.
0: Vamos a buscarla.
2: Hola Mari, ¿cómo estás? Espero que súper bien, que Dios te bendiga Mari. ¿Serías tan amable de complacerme con la canción Agua Pasada de Camilo Sesto?
0: Sí señora, qué
2: muchísimas gracias, yo escucho la voz de Colombia Bésame 94.9, la emisora que me enamora.
0: Sí

0: Me la estaba cantando aquí. Me encanta esta canción de Luis Ángel. Yo sé que ustedes también pararon lo que estaban haciendo para podérsela cantar. Voz de Colombia, Bésame.
1: Hola, Mari, buenos días. Saludos. ¿Estás? Te habla Gustavo.
0: Hola, Gustavo.
1: Aquí en sintonía desde Estados Unidos.
0: Un abrazo.
1: Los domingos, muy rico la programación.
0: Vamos, la programación.
1: Por favor, para programar Paisaje y El Quijote.
0: Ay, qué par de canciones.
1: Un saludo para todos los oyentes de La Voz de Colombia.
0: Y para ti también. Bendiciones, un abrazo, Gustavo.
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0: La elegancia con la que canta Julio Iglesias es como de otro mundo. A mí me encanta, definitivamente. Son las 2 de la tarde, ya 39 minutos. Se está volando esta tarde de domingo. Hola.
1: Hola, mi María hermosa. Muy buenas. Te habla Patricia Maya de la ciudad de San Juan de Pasto.
0: ¿Cómo estás, Patricia?
1: Felices con tu programación. Muchas gracias. Que Dios te bendiga por tan excelente compañía. Un saludo especial a todo el equipo y una semana llena de muchas bendiciones. Por favor, ¿me puedes colaborar con la canción Amor, yo necesito de Leno? Muchas gracias. Se les quiere mucho. Bendiciones.
0: Ay, Dios.
1: Chao.
0: Mío, qué canciones, qué buen gusto.
2: Buenas, buenas, Mari, hermosa.
0: ¿Cómo estás?
2: Debes estar cansada. Pero
0: tantito.
2: Te felicito por tu profesionalismo.
0: Muchas gracias.
2: Yo sé que de Manrique y el día de hoy, haciendo oficio como cosa rara,
0: me
2: quiero escuchar una canción que me encanta y se llama Flor Dormida de Luis Ángel.
0: Ay,
2: por favor,
0: ay,
2: y muchas gracias. Recuerde que con amor todo florece. Yo también escucho La Voz de Colombia.
0: Bésame. Sonó Luis Ángel hace un ratico, pero hoy es domingo, día de descanso. Él está haciendo oficio. Ay, traigamos a Luis Ángel otra vez, ¿cierto?

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0: 2:48 minutos, avanza la tarde de este domingo. En La Voz de Colombia, bésame, hola.
1: La Voz de Colombia, bésame.
0: ¿Cómo estás?
1: Serían tan amable una canción para saludar a mi hija Eliana Tobón en el Bajo Cauca y a mi nieta Viole Bertel con la canción Dama de Hierro o Eres lo que más quiero de Sergio Bachelet. Que tengan un bendecido día. Dios me les ayude en todo. Labor de Colombia, bésame, enamórate. Estoy súper enamorada.
0: Hermosa.
1: María José reportó sintonía de Aranjuez.
0: Gracias,
1: se les
0: María
1: quiere
0: José.
1: Mucho.
0: Abrazote gigante.
2: Estás en Medellín.
0: ¿Cómo
2: quiero
0: estás?
2: Mandar un saludo a mi papá desde Tibasosa, Boyacá. Quiero que me complazcan con la canción Colgando en tus manos.
0: ¿Listo?
2: De Carlos Baute.
0: Listo. Y Marta Sánchez, con todo el gusto. Sí, Carlos, colgando tus manos, sí. Me confundí con Sin Miedo a Nada, no sé. Hoy es efecto del concierto de ayer, que estoy trastornada. Pero claro, ya viene Colgando en tus manos también. La Voz de Colombia, a veces cosas que pasan, ¿no?

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1: Vivimos la Feria de las Flores con la voz de Colombia, Bésame también. Hoy tuvimos el tradicional desfile de silleteros espectacular. Florece Medellín, y después de recorrer Medellín, cantar, bailar y disfrutar la feria, siempre llega un momento que vale, que también vale la pena celebrar, el del antojito, ¿cierto? 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

Con este ritmo espectacular y la voz flamenca de Isabel Pantoja y esa cultura española bellísima, comenzamos esta tarde del domingo en La Voz de Colombia. Bésame, siendo ya las 3:06 minutos en este domingo maravilloso ya del 9 de agosto. Somos Sandro Alberto Muñoz, yo soy Mari Builes. ¿Qué tal? ¿Cómo vamos? ¿Continuamos cantando? Y continuamos así, tan enamorados.

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1: Bésame. Esta tarde llena de éxitos, de amor, de felicidad, además de la compañía de la familia, que es lo más importante, ¿verdad? Y de las canciones que nos enamoran, las de la voz de Colombia, Bésame, son las 3:19 minutos.

Buenas tardes, Mari. Dice nuestro WhatsApp, bésame, quisiera escuchar, por favor, la canción Fui Yo de Ana Gabriel. No se diga más, es una canción sota y nos la cantamos, pero todos, ¿listo? Así con todo el corazón.

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1: 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Se siente bonito esta tarde con tu compañía. Ahora son las 3:43 minutos.

vez estás cansado y hayas dado muchas vueltas en tu día. O estés cansado y hayas dado muchas vueltas en tu día. Pero estar con la compañía correcta hace que esa persona se convierta en un descanso también para uno. De eso se trata esta canción. Y si te quedas, que es Santiago Cruz a las 3:51. ¿A quién se la dedicas hoy? Sí.

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6: Oigan, les traigo un notición, ¿o no?

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7: Son las 4 en punto. 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

¿Cómo podría uno sentir con dos corazones? Me queda la duda. Si uno siente bonito o decide sentir bonito y hay veces no tan bonito, ¿qué canciones que le ponen a uno a pensar? Como por ejemplo esta de Gali Galeano. 4:04 minutos en la tarde, La Voz de Colombia, bésame en este domingo. La petición a esta hora es de Daniela Romo, quien llega con esta canción que se llama De mí enamórate. Yo soy Mari Builes, feliz tarde.

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2: Corría el año 2001, Cristian Castro hacía el lanzamiento de su álbum Azul. Tiene canciones como Yo Quería, Con Ella, Dos Amantes, Solo, Nuestro Amor, pero tiene esta canción que también fue un éxito y se llama Lloviendo Estrellas. Y habla básicamente en medio de un ritmo muy alegre de una letra que dice: está mojando de llanto mi corazón y es porque ya no estás. Así suena Cristian Castro en la voz de Colombia, Bésame, a las 4:13.

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1: Ese desfile de silleteros se vio espectacular en arroba Bésame Medellín. Vamos a poder encontrar un contenido bellísimo de lo que se vivió hoy en este desfile que engalanó nuestras calles en la ciudad de Medellín y que nos hace sentir orgullosos de vivir nuestra Feria de las Flores.

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2: 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Y si le cantas esta canción a la reina de la casa, le dices, porque tú eres la reina de mi corazón. Son las 4:36 minutos, que no se pierda ese detalle de dedicar canciones y puede ser una sorpresa bonita para hoy domingo.

Tiritas o curitas para este corazón partido, canta Alejandro Sanz. 4:52 minutos en la voz de Colombia. Bésame, te acompañamos con todo el amor. Ya llegó David Montoya para continuar con ustedes. Yo soy Mari Builes. Gracias por seguir con nosotros. Gracias por escuchar la voz de Colombia. Bésame.

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1: Son las 4:56 minutos. ¿Escuchas la voz de Colombia, Bésame? En este domingo, domingo de desfile de silleteros, además, ¡qué belleza! Definitivamente, ¡qué orgullo vivir nuestra Feria de las Flores! Y en Medellín ya florecieron las silletas, los balcones y los parches. Y claro, también florecen esos antojos que aparecen entre desfile y desfile. 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

sus grandes éxitos con los cuales llegó a Colombia y a conquistar las Américas, precisamente las grabó entre la década de los 70 y 80, podría decirse. Rudy Márquez, un gran amigo de la casa que por siempre recordaremos. Saludos para la nena Márquez, sabemos que frecuentemente nos escucha. Rudy Márquez es la voz de Colombia, Bésame tú y yo. Y tú y yo nos encontramos para presenciar este atardecer del domingo entre las canciones apasionadas de La Voz de Colombia, Bésame. Dirección y programación, Sandro Alberto Muñoz. Ari Willis ya va a ir a descansar porque sí que ha habido muchísimo que hacer. Gracias a Dios por estos días en la emisora. Esperamos que lo estén disfrutando bastante, tanto como nosotros, al precisamente realizar cada una de las actividades. Soy David Montoya, aquí están los Bukis.

Este reloj de programación me gusta muchísimo. Son las 5 de la tarde, 12 minutos. Después de haber disfrutado de la música de Enrique Iglesias, aquí está Ricardo Montaner, que además ayer estuvo de concierto en Barranquilla. Ricardo Montaner es la voz de Colombia. Bésame. Serás.

0: El desfile de silleteros esta tarde ha estado maravilloso. Hay muchas personas que siguen presenciando también, pues, cada una de estas obras majestuosas que nos llenan de orgullo como antioqueños, con esa berraquera paisa que además se trabaja en el campo. La voz de Colombia, Bésame, está exaltando su labor también. Son las 5 de la tarde, 19 minutos, y a este paisaje bellísimo de Medellín, vestida de flores, Franco Simone.
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0: Bellísima voz, bellísima mujer, Lucero, Tácticas de Guerra. Escuchas.
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0: Las 5:27.

Sonidos que nos llegan desde el Ecuador, Juan Fernando Velasco, Nunca. Buenas tardes, domingo. Mañana tendremos pico y placa, ya en esta oportunidad rige la sanción.

Qué placer ya encontrarte con el descanso, con la tranquilidad, con la paz, con el romance que inspira la voz de Colombia. Bésame. Es la tarde del domingo, 5:37.

0: Ella es la baladista de América, Miriam Hernández, una artista además importantísima, no solamente para Chile, sino también para la música romántica. Ella ha tenido una presentación histórica también en las ediciones del Festival de Viña del Mar. También ha presentado diversos programas de televisión. Miriam Hernández, que además sigue recorriendo diversos países de América Latina, incluyendo un esperado regreso a los escenarios de Chile. Miriam Hernández es la voz de Colombia. Bésame. 5:53, aquí está Juan Gabriel. No tengo dinero.
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0: Son las 5:56.
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2: Son las 6 en punto. 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

Son las 6:04 en La Voz de Colombia. Bésame, es domingo. Me gusta muchísimo este reloj de programación que vamos a tener a partir de este instante hasta las 8 de la noche cuando llegará el especial del domingo. Incluso tengo al gerente del éxito, de uno de los éxitos de Medellín, que me ha dicho que le gusta muchísimo los domingos este segmento porque encuentra temas como este. Rafael, Toco Madera. Dirección y programación, Sandro Alberto Muñoz. Soy David Montoya. Muy feliz, me siento privilegiado de poder guiarte por este viaje de canciones que continúa así. Esta es La Voz de Colombia. Bésame, inolvidable.

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de Feria de Flores, que sabemos que ha traído muchísimo empleo a la ciudad, que ha traído una derrama económica muy importante para ti, si tienes comercio, que han sido unos días maravillosos también, disfrutando cada uno de los eventos donde hayas estado. La emisora que está en el corazón de los antioqueños. 6:20 minutos.

Hoy lo sé con esta canción, mi amor. Hoy lo sé. Si supieras, la canción es con Gloria. La voz de Colombia, bésame. Canciones apasionadas en este domingo. Estamos en el atardecer, 6:26.

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Claro que te recuerdo cómo se llama. Se llama Tú Volverás. Sergio y Estivalis, la voz de Colombia, bésame, es así de exquisita. Estamos regresando a casa. No olvides que el túnel de Oriente hasta ahora tiene sentido solamente es Oriente-Occidente. Oriente-Occidente, o sea, bajando para Medellín, encuentras el túnel de Oriente en ese sentido hasta ahora. 637.

0: Está a punto de comenzar una semana laboral maravillosa, exitosísima, llena de buenas noticias, estamos seguros, se va a rendir muchísimo. No te permitas hablarte cosas negativas, amiga, amigo de La Voz de Colombia, bésame. Como dicen por ahí, no te des tan duro, que las palabras tienen muchísimo poder y mucho más si te las estás diciendo a ti misma, a ti mismo. Así que háblate cosas positivas.
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0: 6:45, cae la noche.

¡Hey, felicitaciones! ¡Qué buen gusto tienes! Has elegido a La Voz de Colombia Bésame para acompañarte a través de los 94.9 FM y bésame.fm/Medellín 651.

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1: Las 6:55 minutos.
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0: Son las 7 en punto. 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